0: Oye, pues Tom York, líder de Radiohead, volvió a sorprender a sus seguidores al presentar una nueva canción titulada Spacewalk, un tema inédito que marca su regreso en solitario. Este estreno ocurrió durante la edición de los premios Ivor Novello de Londres, donde fue reconocido como uno de los mayores honores para compositores de Reino Unido. Ahí interpretó Spacewalk en una versión íntima en piano, mostrando un sonido emotivo y minimalista. La canción es además la primera pista nueva que comparte en esta etapa y podría formar parte de un próximo disco que, según se ha adelantado, vería la luz más adelante este mismo año. Durante el evento también aprovechó para lanzar un fuerte mensaje a la industria musical, criticando el modelo actual y defendiendo mejores condiciones para los artistas emergentes. Hay la información más reciente acerca de Tom York. 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
4: Que tengas el mejor de los trayectos y conduce con precaución.
1: A vuelta de rueda.
4: Sobre calzada Ignacio Zaragoza, entre viaducto Río Piedad y la calle 3. Se complica el avance de circuito interior entre el eje central y calzada de Guadalupe. Lleva tráfico viaducto Miguel Alemán entre Monterrey y calzada de Tlalpan. Tránsito lento en Insurgentes entre Rivera de San Cosme y Río de los Remedios. Con asentamientos en Paseo de la Reforma entre Lieja e Insurgentes.
1: Ligera carga.
4: En circuito interior entre Universidad y Revolución.
1: Buen avance.
4: Aprovecha Avenida de las Culturas entre Calzada de las Armas y el Eje 5 Norte.
1: Clima.
4: 19 grados. 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

Como tú lo sabes, I Must Have Been Loved de Roxette es del año 1990. Originalmente fue concebida como una canción navideña en 1987. Se adaptó a 3 años después a la versión que todos conocemos por su participación en la película Pretty Woman. Su éxito catapultó a la banda sueca a la fama internacional, convirtiéndose en el sencillo más vendido de ese año. La letra describe ese momento peligroso, cuando una relación ha cruzado el punto de no regreso, pero aún no ha terminado formalmente, recordando la soledad después de una ruptura. Pero gracias a la inteligencia artificial, así se hubiera escuchado esta canción en la voz del gran Freddie Mercury.

Pues todo esto posible gracias a la inteligencia artificial en la voz de Freddie Mercury. Pero escuchemos la versión original. Esto es algo de Roxette. Se llama It Must Have Been Love. Yo soy Radamés Núñez y esto es 106.5 Mix 80s, 90s y más.

0: Oye, pues resulta ser que la revista Rolling Stone volvió a encender el debate entre los fans del rock. Esto al publicar su lista de los 100 mejores solos de guitarra de todos los tiempos. Y como era de esperarse, la elección del número uno sorprendió a muchos. El primer lugar fue para Prince con Purple Rain, que según la publicación va más allá de la técnica y logra transmitir emoción pura con cada nota. La lista no se basó en popularidad o ventas, sino en el impacto, la creatividad y en qué tanto el solo logra elevar una canción a otro nivel. En el resto aparecen nombres legendarios como Jimi Hendrix con Machine Gun, este en segundo lugar. En tercero está Hotel California de The Eagles y complementan los primeros lugares Comfortably Numb de Pink Floyd y Eruption de Van Halen. Así que ahí está la información y yo se las platico. No te muevas, soy Radamés Núñez y esto es 106.5 Mix, 80s, 90s y más.
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4: Que tengas un excelente fin de semana. Vamos con toda la información vial.
1: A vuelta de rueda.
4: En viaducto Miguel Alemán entre Monterrey y Calzada de Tlalpan. Se complica el avance de Paseo de la Reforma entre Circuito Interior e Insurgentes. Y con asentamiento Circuito Interior entre el Eje 1 Poniente y Calzada de Tlalpan.
1: Ligera carga.
4: En Circuito Interior entre Avenida 535 y Viaducto Río Piedad.
1: Buen avance.
4: Aprovecha Francisco del Paso y Troncoso entre Río Churubusco y el Eje 4 Sur. Nada te detiene en la autopista Peñón Texcoco entre Periférico y Circuito Exterior Mexiquense. Y con circulación constante Calzada de Tlalpan entre Viaducto y el Eje 6 Sur.
1: Clima.
4: 18 grados y esperamos una temperatura mínima de 15 grados. 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
2: Oye, resulta ser que Bruce Springsteen no solo es una de las grandes leyendas del rock, también es conocido por un apodo que ya es parte de la historia: The Boss, o sea, el jefe. Pero curiosamente, este apodo no nació por ego ni por actitud en el escenario. El origen se remonta a sus primeros años en los años 70, cuando tocaba en bares y pequeños escenarios con su banda. En lugar de un manager o productor, era el propio Bruce que se encargaba de cobrar después de cada concierto, además de repartir el dinero entre los músicos. Así que empezó a ser visto como el jefe, el que lleva el control y cuidaba al grupo. Con el tiempo, el apodo se quedó, incluso cuando su carrera despegó y se convirtió en una estrella. Aunque él mismo ha confesado varias veces que nunca le gustó del todo, el nombre terminó por definir no solo su rol en la banda, sino también su liderazgo en la música. Ahí está esta historia acerca del apodo de The Boss, Bruce Springsteen. Yo soy Radamés Núñez y viene por aquí más música en 106.5 Mix, 80s, 90s y más.

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2: Segunda hora ya de este programa en este sábado. Soy Radamés Núñez, acompañándote con buena información, noticias y como todos los días con la mejor música. Para muestra, viene por aquí esto que tú ya conoces y conoces bien y suena en 106.5 Mix, 80s, 90s y más.

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0: Oye, resulta ser que un momento legendario y polémico en la historia del rock ocurrió en el año de 1992, durante el concierto de Nirvana en Buenos Aires, cuando la banda decidió cambiar el rumbo del show en respuesta al público. Todo empezó cuando la banda argentina encargada de abrir el concierto fue abucheada de manera constante. Esta actitud molestó profundamente a Kurt Cobain, quien defendía abiertamente a las bandas femeninas y alternativas. Nirvana subió al escenario, pero en lugar de ofrecer el show explosivo y que todos esperaban, optaron por una especie de protesta silenciosa. Durante gran parte del concierto, interpretaron temas poco conocidos, improvisaron momentos incómodos e incluso repitieron fragmentos de canciones, evitando tocar varios de sus grandes éxitos. Fue, en pocas palabras, una especie de venganza artística. Ese concierto quedó marcado como uno de los más extraños en la historia de la banda, pero también como una declaración de principios. Para Nirvana, el respeto y la actitud del público también formaban parte de este espectáculo. Pues ahí está esta gran historia. Mientras tanto, no te muevas, soy Radamés Núñez y sigue escuchando 106.5 Mix, 80s, 90s y más.
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1: Oye, Sabrina Carpenter obtuvo una orden de alejamiento temporal contra un presunto acosador. Esto después de un intento de intrusión en su casa en Los Ángeles. De acuerdo con documentos judiciales, un sujeto de 31 años intentó entrar por la fuerza a la vivienda después de evadir medidas de seguridad y manipular la puerta principal sin autorización. El incidente fue captado por cámaras de seguridad y detenido por su equipo de protección. Lo más preocupante es que este cuate ya llevaba semanas merodeando la zona. Incluso regresó a la propiedad después de haber sido arrestado. ¡Necio! A esta situación, ante todo esto, un tribunal de Los Ángeles concedió la orden de restricción que obligó al acusado a mantenerse a unos 90 metros de distancia de Sabrina, su hogar y de su familia. En su declaración, ella calificó el caso como una de las experiencias más perturbadoras de toda su vida. Pues cómo no, imagínate de repente un cuate que quiere entrar ahí a tu casa, evadiendo cámaras, evadiendo seguridad y diciendo que ella lo esperaba. Pues no. Bueno, hay la información, qué bueno que todo quedó en susto para Sabrina Carpenter. Yo soy Radamés Núñez y esto es 106.5 Mix, 80s, 90s y más.

Oye, el mundo del cine y la cultura celebra este año un aniversario muy especial, el centenario de Marilyn Monroe. A 100 años de su nacimiento, distintas ciudades del mundo han preparado una serie de homenajes que van desde ciclos de cine hasta exposiciones en museos dedicadas a su vida y legado. En ciudades como Los Ángeles, Nueva York, París y Londres, se están organizando retrospectivas cinematográficas, donde se proyectan versiones restauradas de sus películas más emblemáticas en salas clásicas e incluso al aire libre. Además, museos e instituciones culturales han montado exposiciones especiales que incluyen vestuarios originales, fotografías inéditas, cartas personales y materiales de archivo que muestran tanto a la estrella de Hollywood como a la mujer detrás del mito, Norma Jean. Entre los eventos más destacados están exhibiciones centradas en su impacto en la moda, con piezas como sus famosos vestuarios.

0: gala, así como muestras sobre su influencia en la fotografía y el arte contemporáneo. Hay información, ¿no?, acerca de la gran Marilyn Monroe, quien estaría cumpliendo 100 años. Yo soy Radamés Núñez y esto es 106.5 Mix, 80s, 90s y más.
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Rápido se pasó el programa del día de hoy en este sábado. Ya está por aquí listo y preparado DJ Yarak con sus dedos rápidos y furiosos, con su remix y su música mezclada. Soy Radamés Núñez. Mañana domingo 7 de junio tú y yo nos escuchamos nuevamente en punto de las 6 de la tarde. Gracias por dejarme acompañarte estas últimas dos horas. Gracias Rob por estar en la producción, Osmar en los controles. Me voy con esto de George Harrison y te quedas en buena compañía de 106.5 Mix, 80s, 90s y más. Buenas noches, que sean felices y

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2: Son las 6 de la mañana en punto en la Ciudad de México. Muy buenos días tengan todos ustedes. Bienvenidos al programa matutino de 106.5 Mix. Me acompaña Kike en los controles, Andy en la producción. Soy Leana Rodríguez y vamos a estar por acá de aquí hasta las 10 de la mañana con buena onda y buena música como todos los días. Te saludo a ti que me escuchas a través del 106.5 de tu FM y a ti que me escuchas a través de iHeartRadio. Si te quieres comunicar con nosotros vía Twitter, estoy en el hashtag Reclu en Mix, en arroba Reclu en Instagram. Me encuentras como Ileana2 y nos encuentras como Reclu en Mix. TikTok Reclu, Facebook La Reclu, te puedes comunicar a través de iHeartRadio con el botón de Talkback. Vamos a iniciar el programa del día de hoy en 106.5.

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Iniciamos con las celebraciones cumpleañeras. El 3 de junio de 1939 nació en Inglaterra un hombre llamado Ian Hunter Patterson. Conocido como Ian Hunter, este hombre es cantante, compositor, músico, vocalista de una banda llamada Mott the Hoople, desde que se formaron en 1969 hasta que se disolvieron en 1974. También cuando se reunieron en 2009, en 2013 y una vez más en el año 2019. Él ya era músico y compositor antes de incorporarse a la alineación de Mott the Hoople y pues bueno, también siguió en solitario una vez que abandonó la alineación. Ian Hunter está celebrando su cumpleaños número 87. Este hombre colaboró con muchos otros artistas, Mick Ronson, también trabajó con David Bowie en distintos periodos. Y bueno, pues hoy queremos desearle un muy, muy, muy feliz cumpleaños. Lo haremos con esto llamado All the Young Dudes, Mott the Hoople, en 106.5 Mix.

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Seguimos celebrando cumpleañeros. El 3 de junio del año 2000, wow, juventud, algo que no tenemos nadie de los que estamos en esta cabina, y me imagino que muy pocos de los que están escuchando esta estación de clásicos. El 3 de junio del año 2000 nació en Filipinas una mujer llamada Beatriz Christy Ilijay Loss. Conocida como Bea Badubi, esta mujer es cantante y compositora. Desde el año 2018 hasta el año 2021 lanzó 5 EPs bajo un sello independiente llamado Dirty Hit. Ella más adelante lanzó su álbum debut en el año 2020 llamado Fake It Flowers. Le fue muy bien con la crítica. Después lanzó otro disco, Beatopia, que salió en el año 2022. Y su tercer álbum, This Is How Tomorrow Moves, salió en el año 2024. Fue su primer disco que llegó a la cima en distintos países, incluido por ahí el Reino Unido. Ella se fue de gira con The 1975, fue la artista invitada de The 1975. También fue artista invitada en la gira de Olivia Rodrigo, en la gira Guts World Tour de Olivia Rodrigo. Y además fue artista invitada en una rama del Eras Tour de Taylor Swift. Me tocó verla por ahí. Y pues bueno, Bea Badubi ha venido varias veces a la Ciudad de México, se ha presentado en distintos festivales. Hoy está celebrando su cumpleaños número 26. Juventud, juventud, juventud. Vamos a celebrarla con esto llamado Care. Bea Badubi en 106.5.

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Seguimos con las celebraciones cumpleañeras. El 4 de junio de 1956 nació en Staten Island, en Nueva York, un hombre llamado Reeves Gabrels. Reeves Gabrels, damas y caballeros, es guitarrista, compositor y productor, integrante de The Cure desde el año 2012. Él también es conocido por su trabajo con David Bowie y con Teen Machine desde 1988 hasta 1999. Él formó varios otros proyectos musicales y el día de hoy celebra su cumpleaños número 70. Vamos a festejarlo con esto de The Cure. La canción se llama In Between Days en 106.5.

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2: 7:02 a.m. en la Ciudad de México. Iniciamos la segunda hora de este programa por acá en 106.5 Mix. Te saludo a ti que me escuchas a través del 106.5 de tu FM y a ti que me escuchas a través de iHeartRadio. Si te quieres comunicar con nosotros, estoy en el hashtag RecluenMix en arroba Reclu en Instagram. Me encuentras como IleAna2 y nos encuentras como Reclu en Mix. TikTok Reclu, Facebook La Reclu. Te puedes comunicar a través de iHeartRadio con el botón de Talkback. Kike en los controles, Andy en la producción, soy Leana Rodríguez, tu mejor amiga de las mañanas, tu amiga más personal de 6 a 10 a.m. ¿Qué año vamos a recordar el día de hoy?

1980. Con ustedes Blondie, esto se llama The Tide is High en 106.5 Mix.

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Siouxsie and the Banshees en 106.5 Mix. 1980, damas y caballeros, de aquí hasta las 8 de la mañana. ¿Eran Darks los 80 también? Claro que sí. Vamos con esto de David Bowie. La canción es Ashes to Ashes en 106.5.

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Once in a Lifetime, los Talking Heads. Es música de 1980. Llegamos a mi bloque favorito dedicado a ese año. Con ustedes, Divo. Esto es Whip It en 106.5 Mix.

Positivo en 106.5 Mix con ustedes, OMD. Ah, ¿cómo le gusta a los mexicanos OMD o cómo le gusta México a OMD? No sé si me explico. Pero vienen y vienen y vienen y vienen y vienen y vienen. Esto se llama Enola Gay. En 106.5 Mix, 80s, 90s y más.

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Sir Paul McCartney estuvo ahora en el Chicken Shop Date con Amelia Tim Oldenburg. Me encanta ese programa. Quiero ver la entrevista completa. Vamos con esto de John Lennon. Just like

Just Like Starting Over, John Lennon. Iba a decir Sir John Lennon, pero no, él no es Sir. Solo Paul McCartney. Y ni modérrimo. Despedimos 1980, damas y caballeros. Despedimos 1980 con esto de ABBA. La canción se llama Gimme, Gimme, Gimme. A Man After Midnight. En 106.5 Mix 80s, 90s y más.

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2: 8 de la mañana con 2 minutos en la Ciudad de México, amigos. Iniciamos ya la tercera hora de este programa por acá en 106.5 Mix. Te saludo a ti que me escuchas a través del 106.5 de tu FM y a ti que me escuchas a través de iHeartRadio. Si te quieres comunicar con nosotros vía Twitter, estoy en el hashtag Reclu en Mix, en arroba Reclu. En Instagram me encuentras como IleAna2 y nos encuentras como Reclu en Mix. TikTok Reclu, Facebook La Reclu, te puedes comunicar a través de iHeartRadio con el botón de TalkBack. Y que en los controles, Andy en la producción, soy Leana Rodríguez, tu mejor amiga de las mañanas, tu amiga más personal, de 6 a 10 a.m. en 106.5 Mix, 80s, 90s y más.

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hay mucho que explicar esta canción. Abrí Instagram y lo primero que me salió esta mañana fue esta canción y se me antojó escucharla y compartirla con todos ustedes. Es de Sheryl Crow y se llama Every Day is a Winding Road en 106.5 Mix 80s 90s.

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0: amigos, ¿qué tareas sí le dejarían a la inteligencia artificial?
1: Hola, Liliana, Reclusita, Andy, Quique. Yo, la verdad, le delegaría a la inteligencia artificial sacar la basura,
0: sí,
1: juntarla en
0: sí,
1: bolsa, reunirla y llevarla hasta la esquina de mi cuadra para que se la lleven. Eso le dejaría yo a un robot que se encargara de llevar la basura.
0: Sí, y que la separe también, de paso. Bueno, uno puede hacer la tarea desde antes, pero que cheque que todo sí esté en donde tiene que ir, ¿no? O sea, you better work, bitch. iHeartRadio, botón de talkback. ¿Qué tarea sí le dejarían a la inteligencia artificial? Esto es de Madonna y se llama Papa Don't Preach. En 106.5 Mix 80s, 90s y más.

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0: amigos queridos, ¿qué tarea sí le dejarían a la inteligencia artificial?
1: Hola Ileana, buenos días. Bueno, pues a mí me encantaría que me ayudara a lavar mi ropa, a doblarla y a plancharla. Y a limpiar la caja de los gatos, ¿no?
0: Sí.
1: Saludos.
0: Sin duda, por supuesto, a levantar las gracias de nuestras mascotas, claro que sí. Lo de la lavada les digo que siento que un poco ya, o sea, la lavadora ya hace esa tarea por nosotros, pero tienes toda la razón, doblar y planchar. Híjole, yo sí me gusta lavar, sí, pero ya cuando saca la ropa de la secadora, ahí ya es cuando dices, híjole, ¿por qué me metí en este lío? Tienes toda la razón. iHeartRadio, botón de talkback. ¿Qué tarea sí le dejarían a la inteligencia artificial? Esto es The Survivor y se llama Eye of the Tiger en 106.5 Mix, 80s, 90s y más.

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2: 9 de la mañana con 2 minutos en la Ciudad de México. Iniciamos la última hora de este programa por acá en 106.5 Mix. Te saludo a ti que me escuchas a través del 106.5 de tu FM y a ti que me escuchas a través de iHeartRadio. Si te quieres comunicar con nosotros vía Twitter, estoy en el hashtag recluenmix, en arroba reclu en Instagram. Me encuentras como ileana2 y nos encuentras como recluenmix. TikTok reclu, Facebook la reclu. Te puedes comunicar a través de iHeartRadio con el botón de talkback. Y que en los controles, Andy, en la producción, soy Ileana Rodríguez, tu mejor amiga de las mañanas, tu amiga más personal de 6 a 10 AM en 106.5 Mix, 80s, 90s y más.

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0: amigos, ¿qué tarea sí le dejarían a la inteligencia artificial?
1: Hola Eliana, Andy, Quique, muy buenos días a todos. Pues yo lo que utilizaría de la inteligencia artificial sería que fuera por mí a las reuniones en donde van familiares a los cuales no quiero ver, con los cuales no me siento a gusto. Entonces, ojalá ahí la inteligencia artificial pudiera hacer esa función y así yo pasármela súper buena onda escuchando Mix, saludos.
0: Le tendríamos que poner una máscara a esa inteligencia artificial que tuviera tu cara, ¿no? Que pareciera que actuara como tú en un contexto donde tú no quieres participar. Me gusta. Yo lo aplicaría para las juntas. Las juntas que pudieron ser un correo. iHeartRadio, botón de talkback. Esto es de Eminem y se llama Without Me, precisamente.

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10 de la mañana en la Ciudad de México. Yo me voy. Gracias a Quique, que estuvo en los controles, Andy, que estuvo en la producción. Soy Leana Rodríguez. Que tengan un maravilloso fin de semana. Gracias, seamos buena onda. ¡Adiós!

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2: Qué maravilla poder saludarlos en esta maravillosa mañana. Yo soy Charo Fernández. Lista ya a través de 106.5 Mix 80, 90 y más. Y también de iHeartRadio. Descargan la aplicación. Es muy fácil, muy sencillo, es gratis. Y nos pueden escuchar en cualquier parte del mundo. Y además también me pueden seguir en Instagram y Facebook como Charo Fernández Oficial. Vamos a comenzar de lleno con lo mejor de los 80. Año 1981 se desprende del álbum Race, que es uno de los más exitosos de este grupazo norteamericano. La canción tiene una letra preciosa que habla sobre dejarse llevar por la música. Esa sensación que muchas veces sentimos cuando estamos bailando y decimos, ¡ah, qué bonito! Todo a través de la música. Maurice White decía que más allá de hacer un hit, un éxito, etcétera, él quería transmitir buena vibra y energía positiva, y verdaderamente lo hacía. Se va a estrenar en HBO un nuevo documental sobre Earth, Wind and Fire, que es del grupo que estoy hablando, que es dirigido por Questlove, que era el baterista de un grupo muy famoso llamado The Roots. Este documental dicen que va a contar la historia del grupo, su impacto en la música y todo el legado que dejaron en el punk, en el soul, en el rhythm and blues, en el disco, en fin. Los traigo a continuación, ellos son Earth, Wind and Fire, la canción es Let's Groove aquí en 106.5 Mix, iniciando lo mejor de los 80.

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4: Y por supuesto, vamos al año de 1981. El título de esta canción juega con una, podríamos decir, expresión muy popular de la época ochentera, que significa soltarse, bailar, pasarla bien. Y también, bueno, tiene un mensaje más profundo, porque habla de atreverse a vivir, tomar oportunidades y sobre todo dejar los miedos atrás. Seguramente la recuerdan porque ha aparecido en muchísimas películas, de las que me acuerdo ahorita, por ejemplo, la de Legalmente Rubia, la de The Nice Guys, y recientemente en esta serie que ha sido muy popular, muy exitosa, muy premiada, que se llama The Bear. Y también en 2024 volvió a sonar porque finalmente se introdujo a este grupazo al Salón de la Fama y del Rock and Roll. Estoy hablando de Kool & The Gang y en lo mejor de los 80, Get Down On It, a través de 106.5 Mix.

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4: Momento de ir al año de 1987 con una canción que podemos decir prácticamente lanzó la carrera de esta cantante neoyorquina. De hecho, fue tan exitosa en los clubes de Europa que la disquera pues tuvo que grabar el álbum completo en tiempo récord porque todavía no existía. Y esta canción, bueno, cuentan que originalmente los compositores imaginaron esto para Madonna, pero cuando escucharon a esta mujer que les traigo a continuación cantarla, dijeron que era perfecta para ella. El éxito fue tan grande que en menos de un año, Taylor Dane, de quien estoy hablando, ya estaba abriendo conciertos para Michael Jackson durante la gira Bad. La traigo a continuación con esto que se llama Tell It to My Heart en 106.5 Mix en lo mejor de los 80.

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1: Y es momento de ir al año de 1986. Esta canción fue un éxito para Prince, el geniecillo de Minneapolis, precisamente en ese año. Pero 2 años más tarde tuvo una segunda vida gracias a esta versión que les traigo a continuación de Tom Jones junto al grupo Art of Noise. Todo comenzó, les cuento un poquito, cuando Tom Jones la canta en un programa de televisión y en ese momento los integrantes de Art of Noise estaban viendo el show. Entonces le hablaron y le propusieron grabarla juntos. Cuando escuchó la versión terminada dijo, si esto no es un éxito, mejor me retiro. Terminó convirtiéndose en uno de los mayores en su carrera, sobre todo en la década de los 80. Por cierto, un dato curioso es que Tom Jones y Prince nacieron el mismo día, un 7 de junio, pero con 18 años de diferencia. Se conocieron, de hecho le agradeció Tom Jones por haber escrito la canción, pero nunca se atrevió a preguntarle si su versión le había gustado porque le daba miedo la respuesta de Prince. Supongo que sí, porque si no, pues no se lo hubiera dado. Aquí está Kiss en lo mejor de los 80 con Tom Jones ahora y Art of Noise en 106.5 Mix.

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2: Vamos al año de 1987 con algo de un álbum que es de los más exitosos que salieron en la década de los 80. Esta letra habla de aprovechar la vida, de no tener miedo de vivir experiencias diferentes, porque a veces nos cuesta trabajo precisamente el cambio. Dicen que no sobrevive el más fuerte, sino el que se adapta mejor a los cambios. El video, la verdad es que es una maravilla. Él aparece muy elegante, muy sofisticado, de traje, además con una cola de caballo. Algo que se usaba mucho en los 80, también lo hacía Robert Palmer, Brian Ferry, The Roxy Music. Y esto se convirtió en un éxito a nivel mundial. Lo traigo para todos ustedes a continuación. Aparece, por cierto, en esta película de 40 días y 40 noches. Es New Sensation en lo mejor de los 80 y aquí está In Excess en 106.5 Mix.

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3: Uy, mi recomendación el día de hoy es para todos aquellos que les guste el terror, porque les traigo un thriller que se llama Hazelthorn, de C.J. Drews. Resulta que trata acerca de un hombre que vive como un fantasma por los rincones de una mansión, que curiosamente, por alguna razón que no les voy a contar para no spoilear la historia, resulta que hereda esta mansión, pero en realidad no sabe lo que está heredando, porque lo que sucede ahí es terrible. Es un thriller cautivante, escalofriante, del que no podrán escapar tan fácilmente. Es la historia de un hombre que vive en una mansión precisamente que oculta secretos muy oscuros y que ustedes, a través de esta lectura, los van a poder descubrir. Se llama Hazelthorn, es de C.J. Drews y es mi recomendación esta semana a través de 106.5 Mix.

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2: ¿Les parece si seguimos regueándola un ratito a través de 106.5 Mix? Año 1994 es una canción que originalmente grabó Peter Frampton en la década de los 70. Hay una versión buenísima que viene en un álbum que está grabado en vivo que se llama Frampton Comes Alive, que se las recomiendo una barbaridad. Bueno, este grupo que les voy a poner a continuación hizo un cover, es originario de San Diego, California, y fueron invitados a grabarla para el soundtrack de una película que se llama Reality Bites, protagonizada magistralmente por Winona Ryder, Ethan Hawke y Ben Stiller, que trataba de un grupo de amigos recién graduados que se enfrentaban obviamente a la vida adulta, tratar de encontrar trabajo, en fin, cómo era crecer en la década de los 90. No sé si sabían ustedes, dato importante, pero el vocalista de este grupo, que se llama Kino McGuinney, es de ascendencia mexicana, algo que hizo para nosotros todavía más especial esta canción. Se llama Baby I Love Your Way y es Big Mountain, aquí en 106.5 Mix.

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4: Hace exactamente 33 años. Fíjense, escuchamos por primera vez esta canción que habla sobre lo difícil que puede ser mantener una vida normal cuando eres una celebridad. Y puede que se escuche como, ay, qué sangrón, pero él lo pidió. No, lo que pasa es que imagínense, no pueden, por ejemplo, ir a comer a un restaurante normal, ir al parque a pasear, ir con tus amigos a un parque de diversiones. Hay muchas cosas que no pueden hacer que nosotros hacemos normalmente sin ningún problema. Entonces, esta letra habla de esa sensación de vacío, presión y arrepentimiento que muchas veces viene con la fama. Y que los integrantes, por supuesto, de este grupo conocían perfectamente en el momento en que sale esta canción. Por cierto, algo muy bueno es que este grupo, que se llama New Order, va a ser inducido este año al Salón de la Fama y del Rock and Roll, reconociendo, por supuesto, el enorme legado que han dejado en la música alternativa. Es New Order y la canción Regret, aquí en 106.5 Mix.

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9: Calmadita de 1978, que no parece porque la letra se siente muy actual y dice que siempre habrá personas que prometan cariño o empatía, pero pues encontrar a alguien realmente sincero es muchísimo muy complicado. Esta canción forma parte de un álbum buenísimo que se llama 52nd Street, que le pusieron así porque hay una calle muy famosa en la ciudad de Nueva York relacionada precisamente con la escena del jazz, pero esto era pues básicamente los años 40, 50, muy representativa para el maestro Billy Joel. No sé si sabían, pero también Beyoncé grabó su propia versión. Luego se las pongo un cachito porque la verdad no suena nada mal, pero nada como la original, que es del maestro Billy Joel y se llama Honesty, a través de 106.5 Mix.

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3: Próximamente a Pantállate con Mix tendremos televisiones para todos ustedes para que no se pierdan la fiesta más importante del fútbol a nivel internacional. Así que muy pendientes de lo que sucede aquí en 106.5 Mix. Queremos a continuación probar sus conocimientos musicales. Les traigo una canción de 1986. Fue el primer y único número uno que consiguió este grupo británico extraordinario en los Estados Unidos. Uno de los pioneros del rock progresivo. Lo curioso de todo esto es que aunque comenzaron haciendo música muchísimo más experimental en los años 70, con el tiempo se fueron dirigiendo muchísimo más al pop y a lo comercial. No sé si sabían, pero en 2022 ellos vendieron una parte de su catálogo musical por una cifra estimada en más de 270 millones de libras esterlinas, y este acuerdo incluía canciones del grupo y también parte del trabajo solista del que es precisamente su vocalista. Por cierto, les recuerdo que él este año ingresa al Salón de la Fama y del Rock and Roll. ¿Me pueden decir de qué grupo estoy hablando y cómo se llama también la canción? A través de arroba Charo Fernández R en X.
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1: Muchísimas gracias a todos ustedes por habernos acompañado. Gracias a mi Quique, que ha estado en los controles, Fernanda Curia en la producción, Valeria Fleming en redes y más. Yo soy Charo Fernández y los espero mañana en punto de las 10 de la mañana. Ustedes a continuación se quedan con Luisa Carrandi. Pásenla muy bien.

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2: Muy buenas tardes, espero que estén disfrutando de este domingo maravilloso, tranquilo. Yo prometo ponerles buena música para que se la pasen aún mejor. Soy Luisa Carrandi, en los controles me acompaña Osmar, en la producción está Sara. Nos encuentran en redes sociales, en Instagram, en X y en Facebook. Comenzamos, bienvenidos, escuchan 106.5 Mix, 80s, 90s y más.

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2: Tendencia country que marcaron los inicios de Taylor Swift, aunque yo también la escucho. Es como una combinación entre pop y country, o country pop. Y la letra gira en torno a la amistad, el reencuentro y los vínculos que perduran con el paso del tiempo. A través de redes sociales, Taylor Swift compartió su emoción por formar parte del universo de Toy Story, asegurando que soñaba con escribir para estos personajes desde que era niña, y puso un video de ella de chiquita vestida de Jessie, y se ve, la verdad es que muy muy linda. Y esta colaboración ha sido objeto de especulación durante días antes de ser confirmada oficialmente. La película va a seguir a Woody, a Buzz y a sus amigos enfrentando nuevos desafíos cuando una tablet electrónica se convierte en la principal distracción de Bonnie. Soy Luisa Carrandi, escuchan 106.5 Mix y vamos a poner un pedacito de la canción para que sepan cómo se escucha.

0: todo lo que hace Taylor Swift seguramente será un gran éxito. Sí va a la música country con Jessie, ¿no? Que es una vaquera, y esperemos que le vaya muy bien a la película y a la canción. Ahora sí, soy Luisa Carranti, escuchan 106.5 Mix.
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0: 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El director de Backrooms. Aquí estamos decidiendo si vamos a ir a verla o no. ¿Tú sí la vas a ir a ver, Osmar? Sí. Sarita ya la vio. En mi casa ya la vieron, pero sí me dijeron que está de mucho miedo. ¿No? A mí no me gustan las de miedo, oigan, sufro como 3 meses después. Pero bueno, este director, Kane Parson, criticó duramente el uso de inteligencia artificial generativa, calificándola como una forma de podredumbre cultural y económica. Este joven director, que tiene 20 años, dijo que si pudiera haría desaparecer esa tecnología por completo, ya que considera que elimina el sentido mismo de la creatividad. A pesar de su rechazo de la IA como herramienta creativa, Parson explicó que le interesa explorarla como tema artístico en futuros proyectos. Según el director, la presencia de imágenes generadas por inteligencia artificial ya forma parte del paisaje visual cotidiano y puede servir como símbolo de fenómenos sociales y culturales contemporáneos. Estas declaraciones se suman al debate que ya hay, ¿no?, por todas partes, que divide a la industria del entretenimiento, en donde figuras como James Cameron ha expresado reservas sobre su impacto, mientras que otros cineastas del tamaño de Martin Scorsese han defendido su potencial para apoyar procesos creativos como la elaboración de storyboards. Soy Luisa Carrandi, escuchan 106.5 Mix.
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0: 106.5 Mix 80s, 90s y más, Robert Pattinson respondió a las críticas que recibió por su físico en The Batman. Yo creo que ni hay que criticar ni hay que responder, no vale la pena, pero aseguró que él sí siguió una intensa rutina de entrenamiento durante la producción de la película. El actor afirmó que se ejercitaba todos los días, incluso dos veces al día y en horarios de madrugada, pero que su complexión física hizo que algunas personas pensaran que no había entrenado. Pattinson reconoció que parte de la preocupación pública pudo deberse a declaraciones que hizo en entrevistas anteriores donde minimizaba la importancia del ejercicio para prepararse para el papel. El actor también dijo que instaló un gimnasio en su casa de Beverly Hills para prepararse para The Batman Parte 2. La secuela dirigida por Matt Reeves, Pattinson aprovechó para reflexionar un poco sobre los estándares físicos que enfrentan los actores en Hollywood, recordando que ya había sentido presión durante la saga de Twilight, advirtiendo sobre lo fácil que resulta obsesionarse con el entrenamiento y el control de la imagen corporal. Aún así, confirmó que continúa preparándose para volver a interpretar al Caballero Oscuro en la próxima entrega de la franquicia. Soy Luz Acarrandi, escuchan 106.5 Mix.
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La secuela de A Minecraft Movie ya tiene un título oficial. Se llama A Minecraft Movie Squared. Los responsables de la película compartieron un video de detrás de cámaras en el que pues adelantaron que esta nueva película va a explorar con mayor profundidad el universo del popular videojuego, incluyendo nuevos biomas, criaturas y personajes. Además, enseñaron por primera vez a la actriz Kristen Dunst interpretando a Alex, uno de los personajes más reconocidos de Minecraft. El avance también confirmó que Matt Berry tendrá una participación más importante en la historia. Y bueno, sus declaraciones en el video han generado especulaciones entre los fans, quienes creen

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0: 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El director Quentin Tarantino se acabó a todo Hollywood de un comentario, porque acaba de lanzar una dura crítica contra el cine comercial reciente, diciendo que muchas de las películas estrenadas después de la pandemia están llenas de fallas, actuaciones mal elegidas y decisiones creativas que terminan arruinando la experiencia. Afirmó que cada vez que le resulta más difícil encontrar una película nueva que no termine analizando de forma negativa, y describía a Hollywood como una fábrica de salchichas sin sabor. A pesar de sus críticas, Tarantino destacó algunas producciones recientes que disfrutó, como West Side Story y Horizon, an American Saga, aunque señaló que ninguna logró cautivarlo por completo. La excepción fue The Rip, el nuevo thriller protagonizado por Matt Damon y Ben Affleck, que elogió por su guión, dirección y reparto. Mientras tanto, el cineasta continúa trabajando en The Popinjay Cavalier, su primera obra teatral, cuyo estreno está previsto para 2027, pero en Londres. Soy Luisa Carrandi, escuchan 106.5 Mix.
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0: 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Prince va a tener un nuevo lanzamiento póstumo este verano. La gente que lleva todo lo que dejó su patrimonio, anunció Timeless, una recopilación de 10 canciones raras e inéditas extraídas de distintas etapas de su carrera, grabadas entre 1977 y 2016. El álbum llegará el próximo 28 de agosto a través de Legacy Recordings y forma parte de las conmemoraciones por el décimo aniversario de la muerte del artista. Como adelanto, ya está disponible Stone, una grabación de 1995 que muestra el característico sonido funk de Prince, acompañado de sus distintivas voces en falsete. El disco también incluirá With This Cheer, tema compartido en abril, coincidiendo con el aniversario de su fallecimiento. Timeless estará disponible en plataformas digitales, CD y varias ediciones en vinilo, mientras que Minneapolis celebra esta semana una serie de actividades especiales dedicadas al legado del músico. Y ya en un par de días hubiera sido su cumpleaños. Y dicen por ahí que hay tantas grabaciones que dejó Prince que podríamos tener una canción de Prince nueva durante muchos años. Soy Luisa Carrandi, escuchan 106.5 Mix.
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0: 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Lindsay Buckingham, ex guitarrista y cantante de Fleetwood Mac, pues acaba de expresar su admiración por Sam Fender y destacó especialmente la canción People Watching, a la que dice que es su favorita. En un video publicado junto a su hijo Will, Buckingham analizó una presentación en vivo del tema y señaló que algunos elementos de la composición le recordaron al sonido clásico de Fleetwood Mac, especialmente por su atmósfera emocional y la forma en que mantiene una identidad musical constante. También elogió la evolución artística de Fender, asegurando que aprecia la intensidad emocional de sus canciones y la calidad de su voz. Aunque ha reconocido el impacto de 17 Going Under, consideró que People Watching es una obra más completa. Las declaraciones llegan en un momento destacado para Fender, quien recientemente aprovechó su discurso en los premios Ivor Novello para pedir más oportunidades para artistas provenientes de entornos de clase trabajadora. Soy Luisa Carrandi, escuchan 106.5 Mix.
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Ha llegado el momento de despedirme, pero mañana regresamos en punto de la 1 de la tarde. Gracias, Osmar, por haber estado en los controles. Gracias, Sara, por haber estado en la producción. Gracias. Sigan.

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2: Auditorio de 106.5 Mix y de iHeartRadio. Mario Lafontaine y un servidor nos encontramos en vivo en esta cabina, dispuestos a llevarles dos horas de entretenimiento, de curaduría musical y de gran sabrosura. Mi hermoso socio, ¿cómo te encuentras?
3: Muy feliz, socio. Encantado de estar aquí en la vieja escuela con nuevas posibilidades musicales, como siempre.
2: ¿Sabes tú que en el túnel del tiempo vamos a llegar al año de 1979? ¿Sabes tú eso?
3: Pues tiene que ver mucho con mi edad, socio. Y nos vamos a ir a las influencias del grandísimo Michael Jackson.
2: ¿Y qué te parece, mi querido socio, si nos vamos al 87, con un individuo que parecía que iba a pintar bien, y pintó bien efímeramente, pero luego pintó mal, no porque fuera un mal pintor, sino porque se le fue el tren?
3: Así es, socio. Se llamaba el disco Introducing the Heartline According to Terence Trent D'Arby, y tuvo un éxito mayor con este disco nada más, pero al año siguiente surgió Lenny Kravitz y le dijo: sáquese para allá.
2: Dedicado a todas las hermanas, vamos a ponernos a bailar con Dance Little Sister.

0: Advanced Little Sister con Terence Trent D'Arby, una canción producida por Heaven 17, que era parte de Human League. Un éxito muy, muy grande de los dos que tuvo ese disco.
1: Y nos vamos con el rey de todos los chichifos de la historia. Nos referimos a Rick James y su disco de 1981.
0: Su quinto disco llamado Street Songs, que fue de éxito mayor con dos canciones muy, muy importantes, Super Freak y esta que definitivamente es muy erótica y que lo pone a uno enloquecido para bailar.
1: Y lo pone a uno también en cuatro o de Arpina Cat.
0: Exactamente.
1: ¿Y cómo se llama, sucio?
0: Give It To Me Baby con Rick James.
1: Venga, fiel.

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12: Auditorio de iHeart Radio de 106.5 Mix, estamos ubicando a Mario Lafontaine, quien se cuenta, por lo que estoy viendo, en el año de 1979. Mi querido socio, te escuchamos, cambio.
13: Querido socio, estoy aquí enfiestado, feliz, en el Baby O, en una gran fiesta disco, y fíjate que las canciones más importantes de la música disco, que por ahí se va a morir, yo digo que nunca va a morir, son Le Freak, Bad Girls de Donna Summer, YMCA, I Will Survive, y September de Earth, Wind and Fire. Grandísimas piezas.
12: Pero para empezar con 1979 nos vamos con un grupo importante, sabrosón y deleitoso del Reino Unido. Ellos son Madness y esto, One Step Beyond.
14: Wow.

0: One Step Beyond, canción original de Prince Buster, un jamaicano que hacía ska en los 60s, y la retoma esta banda para iniciar el movimiento Two Tone, que era una, revivir el ska de los años 60 en los años 80.
1: Y como individuo disfuncional, sin parar, nos vamos en este momento a escuchar a Electric Light Orchestra con esta canción sensacional, mi socio, que definitivamente es un poco disco, pero un poco rock, ¿no?
0: De un discazo del Discovery, su octavo disco, que era el único guiño que tenían. Había dos canciones que eran medio disco, pero después se consideraron absolutamente

0: Estamos escuchando grandes canciones del 79, Electric Light Orchestra con Don't Bring Me Down, y nos vamos al lado light del llamado punk, socio, ¿qué te parece?
1: Exactamente, ya un poquito deslactosado, todavía este London Calling conservaba algo de la esencia de Clash, pero era mucho más digerible, y aquí venía esta canción que se conocía como Stand By Me, pero se llama Train In Vain, y es parte de un disco mítico de la nueva ola británica.
0: Que de esto de punk no tiene nada, ¿no?
1: No, absolutamente nada.
0: Pero es más bien pop-punk, pop-punk.
1: Sí, London Calling.
0: Voy a hacer
1: una que otra.
0: Punk.
1: Había covers y había más rockabilly, era más rockabilly que punk.
0: Venga, Stand By Me.

0: con Train in Vain, de su álbum London Calling, era 1979, y también debutó en el 79 la señora doña Pat Benatar.
1: Así es, In the Heat of the Night, de esta cantante extraordinaria, una voz suprema y poderosa, y pues este disco no pegó tanto como los que siguieron, pero sí era una introducción a conocer a esta dama que definitivamente es uno de los escudos fuertes de la New Wave.
0: Y venía de la ópera, mi Susi.
1: Sí, totalmente, venía de la ópera, y se oye, ¿eh? Sí, hay momentos, por ejemplo, hay una versión de Wuthering Waits de Kate Bush, ajá, que ella interpreta en este disco, que es extraordinaria y que estás oyendo a una soprano, tal cual.
0: Muy bien, esas son las grandes sorpresas que se escuchan en la vieja escuela. ¿Cómo?

0: Mondays. Estamos escuchando música del 79 y el disco más grande de 1979 fue sin duda The Wall de Pink Floyd.
1: Definitivamente un partaguas en la música, después en el cine y en los álbumes conceptuales como suele hacer los Pink Floyd. Un discazo y pues bueno, había tres sencillos, socio. Había guiños a la música disco, por ahí dicen, con el tema principal.
0: No,
1: que todos
0: mentira.
1: Que nada más porque tenía cierto riff.
0: Eso es para hacer polémica, mi socio.
1: Exactamente.
0: Pura mentira. Esta es la obra maestra de Roger Waters del álbum The Wall, Run Like Hell.

0: Ron Lakel, un sonido de dictador alemán convertido en Pink Floyd en una canción importantísima de The Wall.
1: Y ahora nos vamos con The Knack hasta los Estados Unidos, mi socio.
0: También una banda poderosa que tuvo un debut afortunado y después no regresaron, pero con este vendieron todo. La canción la conocemos todos y se llama My Sharona con The Knack.

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3: ¿Cómo les va esta tarde, amigos de Mix? Mi nombre es Montserrat y es un placer para mí seguir acompañándolos con el tráfico y el clima.
0: Aviso.
3: Técnicos o rudos. Por evento de lucha libre, a las 5 de la tarde, consideren afectación vial en inmediaciones de la Arena México. Pero no se preocupen. Como alternativas tenemos Paseo de la Reforma y el Eje Central.
0: A vuelta de rueda.
3: Complicadísimo el avance de la autopista México-Puebla, entre el Eje 10 Sur y la Concordia.
0: Lento.
3: El avance de Insurgentes, de Rivera de San Cosme hasta el Eje 1 Norte.
0: Ligera carga.
3: Vamos a avanzar, pero poco a poco, sobre Insurgentes, de Ricardo Flores Magón hasta Rivera de San Cosme.
0: Buen avance.
3: Aprovechen que está libre la Avenida Central Carlos Hank González, desde el Boulevard de los Aztecas hasta Metro Impulsora.
0: Clima.
3: En este momento la temperatura marca 19 grados. Además, tome en cuenta que se reporta lluvia en Tultepec. Que no se te olvide el paraguas. Mi nombre es Montserrat. 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
6: Siempre agradecidos que nos escuchen a través de la frecuencia de 106.5 Mixi de iHeart Radio. Mario Lafontaine y un servidor estamos dispuestos a entrar a una sala de cine para que tomados de la mano podamos escuchar música que formó parte de bandas sonoras increíbles, mi socio.
7: Así es, y nos vamos con un genio absoluto que dirigió y escribió el guión de esta película, Stephen King, Maximum Overdrive, se llama, es del 86, y incluye a Emilio Estevez, a Laura Harrington y a otros actores.
6: ¿Tú la viste?
7: La vi de muy chavos.
6: ¿Ya no te acuerdas de ella?
7: No tanto.
6: Pero tuvo que haber sido como de suspenso, ¿no?
7: Totalmente, pero asociado al rollo musical. Por eso se fueron a la banda más poderosa de rock en ese momento, el hard rock, llamada AC/DC.
6: ¿De qué año es la película?
7: Del 86.
6: Ah, fíjate, entonces 6 años antes, AC/DC acababa de cambiar de vocalista.
7: Y fue el Back in Black.
6: Exactamente, que es realmente su disco más grande y más influyente.
7: Así es, y esta canción que a mí me encanta, que se llama You Shook Me All Night Long, AC/DC.

0: Live, escuchamos You Shook Me All Night Long, una canción original de 1980 de AC/DC, de los más grandes clásicos del rock, del heavy metal.
1: Así es, Ozzy, del heavy metal pasamos ahora a la New Wave con Paul Weller. Y bueno, primero les voy a hablar de que esta canción ha sido utilizada en varias películas. Todo el mundo la recuerda por Billy Elliot del año 2000, pero la primera película que lo utilizó fue Vision Quest, un soundtrack muy muy vendido.
0: Ah, porque Madonna hacía un cameo ahí.
1: Sí, sí, sí.
0: ¿Qué hacía? Se ve como atrás.
1: Sí, hacía un cameo.
0: Atrás de un puesto de brasieres.
1: Exacto, y también estaba incluido en el soundtrack. Y bueno, la película es muy, muy interesante, pero lo más interesante es ver la visión de ellos, ya que la película hablaba de visiones, sobre la New Wave inglesa, y por eso estaba The Style Council called Shout to the Top.
0: Y era una de las bandas de synth pop más grandes de su momento.
1: Sí, sobre todo de nuevo Moth, era un rollo como...
0: Pero tú eres muy fan de Paul Weller, ¿no?
1: Sí, así es.
0: ¿Y por qué te gustó tanto?
1: Porque Paul Weller fue el primero que empezó con el rollo Moth. Si Rod Stewart era Roth the Moth, Paul Weller se convirtió en el primer ponqueto que estaba muy metido en el rollo de revivir el rollo Moth, que es la Inglaterra de los años 60, como los Who, y es una de sus grandes influencias. Nada más que aquí van a oírlo en una versión casi disco, porque Shout to the Top tiene sus toques disco.
0: Y es un clásico inmortal del 84.
2: Ah,

0: refería a la película Billy Elliot del año 2000, dirigida por Stephen Daldry, con esta canción increíble de Style Council que se llama Shout to the Top, y que recordamos porque todo el tiempo repite, you're gonna shout to the top.
1: No dice otra cosa, socio.
0: Pero es padre, padre, padre.
1: Bueno, nos vamos al año de 1988, una canción incluida en el álbum Kick de INXS, que realmente fue, digamos, su obra maestra, la más vendida, la más comercial, la más trascendente. Pero Mario nos va a decir en qué película se incluyó esta melodía.
0: Bueno, esta película es la versión fílmica de un sitcom importantísimo inglés llamado Absolutely Fabulous, que eran dos damas ya entradas en edad que pues les gustaba la fiesta y andaban buscando ahí chichifillos y andaban chances.
1: Andaban ardientes.
0: Y bueno, la película tuvo mucho éxito, se hizo en el 92, y pues bueno, aquí se incluye una canción que es increíble verdaderamente, que es de INXS, como ya dijiste, que es Need You Tonight, con el dios de

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2: Qué alegría que nos hagan favor de escucharnos todas las tardes de 4 a 6 de la tarde en esto que es Old School de 106.5 Mix y también de iHeartRadio. Los invitamos a irnos al año de 1972, cuando el mundo era diferente. No era mejor, solamente diferente.
3: Así es, socio, quisiera abundar un poquito sobre este artista, Albert Louis Hammond, conocido como Albert Hammond, productor discográfico y compositor inglés, pero tuvo muchas colaboraciones con grandes como Dionne Warren, como Carol Bayer Sager. Su hijo Albert Hammond Jr. es parte de los Strokes. Él fue de los primeros artistas que grabaron discos de boleros en español que venían de un rollo completamente ajeno, como es Inglaterra. Y tuvo mucho éxito con este sencillo.
2: Y ya, y ya, y ya, y ya.
3: Y nada más.
2: Porque luego tú le cuelgas muchos milagros a los artistas. No, y es pura mentira.
3: Pero bueno, también como compositor, Leo Sayer, Bonnie Tyler, Air Supply, Los Hollies, Los Carpenters, Starship, Westlife, Tina Turner.
2: Bueno, y esta fue la única que le pegó. Pero...

0: It Never Rains in Southern California, sencillo exitoso y el único primer lugar que tuvo Albert Hammond en el 72, y hasta la fecha sigue vigente y haciendo cosas como compositor.
1: Y nos vamos hasta 1980 para escuchar a la banda norteamericana Ambrosia,
0: que surgieron en el 70, 10 años antes, y originalmente venían siendo progresivos, hasta los produjo Alan Parsons, Todd Rundgren, en discos muy interesantes, pero dieron un giro por completo hacia el jazz rock y hacia el rollo más metido en el Blue Eye Soul.
1: Más sabrosón.
0: Y lo hicieron muy bien porque tuvieron 5 hits importantes. How Much I Feel, Biggest Part of Me, Holding On to Yesterday. Pero esta canción es la que más recordamos de ellos y es bellísima, socio.
1: Se llama You're the Only Woman.

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3: 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Está lentísimo entre Canal Nacional y Canal de Chalco.
1: Lento.
3: El avance del Eje 1 Oriente, entre Mixcalco y Fray Servando.
1: Ligera carga.
3: La encontramos sobre Insurgentes, de Ricardo Flores Magón hasta Rivera de San Cosme.
1: Buen avance.
3: Vive la fiesta del fútbol y llega a tiempo a tu destino utilizando la autopista Peñón Texcoco. Va libre de periférico a circuito exterior mexiquense.
1: Clima.
3: En este momento la temperatura marca 18 grados. 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

0: Alumnado, querido auditorio de 106.5 Mix y Diehard Radio, vamos a entrar ahora en los terrenos de las influencias y comenzaremos con Michael Jackson.
1: Así es, todos sabemos que Michael Jackson era muy fan de Fred Astaire, de Sammy Davis Jr., de Charles Chaplin, en otros entornos, pero
0: también de Vincent Minnelli.
1: Claro. Y bueno, musicalmente Motown, los inicios de Motown lo marcaron tremendamente. De hecho, él fue parte de Motown ya pasados 10 años de que se hizo. Y pues bueno, vamos a irnos a una pieza muy interesante del disco Bad, que ya exploraba, porque siempre fue innovador, siempre fue muy muy creativo, igual su equipo. Entonces aquí ya había destellitos de lo que era el New Jack Swing, y esta canción pegó muchísimo y se llama The Way You Make Me Feel, del 87.

0: Field 1987. Vamos a hablar de las influencias de Michael Jackson y qué tuvo que pasar para que una canción como The Way You Make Me Feel pudiese existir. O ilústranos, bello socio.
1: Bueno, hay un padrino del funk que se llama James Brown, y pues él es una influencia directa en muchos afroamericanos, pero en Michael Jackson especialmente.

0: álbum Off the Wall de 1979.
1: Su quinto álbum, y de ahí comenzó a ser una superestrella mayor, porque este fue el primer disco que inició todo eso que vendría después y que todos conocemos, es uno de los discos más vendidos de la historia. Y pues bueno, Quincy Jones logró lo que quería con Michael Jackson, y esta canción, Socio, tú la adoras.

0: of the Wall de 1979, pero no podríamos pensar en ese desarrollo pop y en la modulación de la voz sin la presencia en la vida de Michael Jackson de Diana Ross.
1: Así es, querido socio, Diana Ross siempre fue una influencia directa para él, sobre todo en el gritito, y recordemos que alguna vez hubo un crush de parte de Michael hacia Diana Ross. Yo pienso que hasta se llegaron a aparecer.
0: ¿Tú crees?
1: Pues dice ella.
0: ¿Se llegaron a aparecer o se llegaron a aparear?
1: No, nunca llegaron a tanto. Él siempre tuvo un crush, pero ella nunca reaccionó ante ese crush.
0: Y él era un pequeño niño, ¿no?
1: Sí.
0: Cuando ella estaba en la Supremes en los 60 y la idolatraba.
1: Exactamente.
0: Muy bien, ella es Diana Ross del 79 también. La canción que fue un clásico, The Boss.

0: Ashford y Simpson, que fueron productores y escritores para Diana Ross, y este es un éxito muy grande que incluye ese famoso gritito que después Michael convirtió en su insignia.
1: Y vamos a regresar al álbum Bad de 1987 con una de las grandes canciones reflexivas de Michael Jackson, la oportunidad de vernos en el espejo, de analizarnos y de aprender a saber quiénes somos. Esto es Man in the Mirror.

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4: Excelente domingo, amigos de Mix. Mi nombre es Montserrat y para mí es un gusto seguir acompañándolos con el tráfico y el clima.
5: Aviso.
4: Por favor, extremen sus precauciones al conducir. Ocurrió un accidente en Río Consulado, pasando la calzada de Guadalupe hacia Eduardo Molina. Si es posible, mejor eviten esta zona.
5: A vuelta de rueda.
4: Continuamos con circulación muy lenta en Canal de Garay, de Canal Nacional hasta Canal de Chalco.
5: Lento.
4: El avance de viaducto Río de la Piedad, desde Río Churubusco hasta Zaragoza.
5: Ligera carga.
4: Se complica ligeramente Constituyentes, de Circuito Interior hasta Parque Lira.
5: Buen avance.
4: Aprovechen que la circulación es excelente en la Avenida del Taller, de San Antonio Abad hasta el Eje 2 Oriente.
5: Clima.
4: En este momento tenemos 18 grados en la temperatura. Y por favor conduzcan con cuidado. Se presenta
5: lluvia
4: en diferentes puntos del Valle de México. Mi nombre es Montserrat. 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
6: Estamos por cerrar las aulas de esta vieja escuela, llegando al final de nuestro programa, y vamos a comenzar con un cover sensacional que Mario Lafontaine acaba de descubrir del año 2020. Socio, cuéntanos un poco.
7: Así es, este grupo Hootie and the Blowfish hicieron un disco que era su sexto álbum y tenía solamente covers.
6: ¿Pero cómo tienen seis discos?
7: Pues tuvieron nada más un éxito, dos éxitos.
6: Ya, ya, hay un Want to Be With You ya nomás.
7: Yo sé, pero lo interesante es que hicieron un éxito, bueno, más bien un cover.
6: ¿Tienen más discos que Juan Torres?
7: No, no tanto, socio. De una canción muy interesante, de uno de los himnos del rollo alternativo por R.E.M. Esto es Luz

0: Weekend, Blowfish, el tributo a R.E.M. con Losing My Religion del año 2020. Y ahora nos vamos con una agrupación, mi socio, más que una agrupación, un dueto que fue creado para darle guerra a Wham, ¿te acuerdas?
1: Sí, totalmente, un par de guapos que hacían synth pop. Y aquí hacen una versión a un clásico ya de este siglo de los Killers, la canción Human. Ellos

0: West con Human. Les agradecemos enormemente que nos hayan escuchado el día de hoy. Reconocemos el trabajo en el diseño de audio de Ocio Osmar García.
1: ¡Bravísimo, Otzi!
0: Carlita Seca en la producción.
1: ¡Bravo, Carly!
0: De Pepe Beltrán, que estuvo aquí con nosotros también.
1: ¡Gracias, Pepito!
0: Y desde luego de mi socio Mario Lafontaine. Mi socio, dinos qué viene para cerrar este hermoso, hermoso programa.
1: Viene un himno hippie, pero hecho en los 80 por este grupo que se llama The Cult. Y la canción es un clásico de Steppenwolf, se llama Born.